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1: 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Hoy tienen un amigo, hoy tienen una persona en quien puedas confiar tu problema. 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¿Te sientes sobre un pantano pisando suelos movedizos que amenazan tragarte? 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Solo para la muerte no hay solución. Dios es infinito, porque Dios con su infinito poder es capaz de hacer y deshacer el universo. Siempre debemos tener fe en Dios. Hay que orar ir a la casa de Dios, a una iglesia, para que nuestros problemas se solucionen solos. A lo mejor usted, amigo, amiga, eres una persona completamente feliz, no te falta nada, le sonríes a la vida, gozas de una buena salud. Oren igualmente a Dios. Rueguen para que sigan así, porque la enfermedad, los accidentes, los fracasos, la desgracia, en cualquier momento puede llegar y usted va a estar lamentándose. Por eso no hay que burlarse ni reírse de los problemas de nuestros semejantes, porque si en estos momentos vives angustiado y no encuentras la puerta de salida a tu problema, cada día que pasa es un día más de lágrima y sufrimiento, porque todas las cosas te salen mal. Estás preocupado porque no puedes concretar el viaje de tus sueños, el viaje americano, que tan solo quisieras que llegue la muerte para poner fin a su calvario. 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Mi querida hermana, eres una persona bastante buena, una mujer muy sufrida en tu vida, 15 años que estás en los Estados Unidos, pero no conoces esa verdadera felicidad que siempre has buscado. Te separaste del padre de tus hijos porque te trataba mal, te golpeaba, venía borracho. Tomaste una determinación de formar otra nueva relación, te salió lo mismo. Tuviste una criatura, a los 2 años te separaste, te volviste a juntar con otra persona, tuviste una mujercita, otra criatura, y llegaste a lo mismo o tal vez peor. Ya estás cansada de llorar, cuántas veces le pides a Dios la muerte, pero eso no es la solución. Lo que pasa en tu vida, mi querida hermanita, que a ti te han salado, te han hecho un trabajo maligno, la misma familia de tu primer marido, padre de tus hijos, para que tú nunca seas feliz. Quiero ayudarte. 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
2: Eso sí es. Eso es.
3: ¡Un besto!
2: ¡Ay, qué rico es!
3: ¡Un besto! ¡Otra vez soñando pendejadas! ¡Ya levanta, breve! ¡Anda al trabajo! Verás que están votando por cualquier pretexto. ¡Apúrate! ¡Irás bañando!
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comenta que está a full peregrino, muchos peregrinos. Me comenta que está mucha gente por allá por el cine.

0: hoy día. Yo le veo sabroso, señor, no sé usted. Le veo relajado.
1: Relajado, relajado.
0: Normalitos, muchachos, normalitos.
1: Ya ves, si ve lo que ocasiona no tomar.
0: Ya. Ahí está. Ahí se vuelve. Un huevito el lunes.
1: Un huevito.

0: después de la pausa.
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0: lunes de recuperar el hogar. Porque el fin de semana el Mijín se ha ido a pegar los tragos. Apagado el celular el viernes, aparece el domingo. Hecho el mojigato llegando a la casa. Y hecho el buenito. Y es más, diciéndole a la señorita:
1: negra, vamos a comer, yo te invito.
0: Y la señora: de ver y no tocar. De decirle algo, pero porque si le dices se enoja. ¿Sí o qué? Recuperar el hogar, hoy día lunes estamos de hecho los dueñitos, es más, ayudando a hacer el desayuno hoy día ayudando a hacer el desayuno, es más.
1: Sí. No te preocupes, vamos a comer afuera.
0: Afuera vamos a comer. Ayudándole a comer afuera. Y sí, pero la señora:
2: ¿dónde te has metido? Piensa que he hecho el buenito. ¿Con qué moza te hayas revolcado?
3: Yo ya vi en el TikTok cómo estás, con quién estás tomando. Mañana voy a hacer tremendo problema, verás.

0: piedras. Y porque hemos dicho que las hogueñas son, ¿cómo es que hemos dicho?
1: Ya tóxicas.
0: No, tóxicas, ya.
1: Perrinchudas.
0: Solo

0: una cajota grandota, dice. Va a llegar para mí.
1: Más yo ya iba a presumir la otra semana si venía el semana de jefe.
0: Así yo estoy tan emocionado, estoy como un niño con juguete queriendo ir al juguete.
1: Así si llega la jefa a la 1 de la mañana, a la 1 de la mañana estamos aquí.
0: Llamándole. Oiga, ya llegaría.
1: No,

0: señores, hoy la gente, los muchachos están recuperando su ganado. ¿Por qué le digo eso? Porque el fin de semana pasó con el marido o con la esposa.
1: Claro.

0: ya que está dirigiéndose al trabajo. Ya en el TikTok o en el Instagram, en el Facebook. Hola, perdido. Hola, perdida.
1: Ah, ya.
0: ¿Cómo has pasado? Feliz hayas estado sin mí.
1: No, yo te extrañaba.

cadera. Si usted le duele hoy lunes, qué bestia, en el boli quedó mal del brazo. Le duele el cuello, el trabajo mismo le tiene estresado, le tiene enojón, le tiene cabizbajo. Ese es estrés, por eso.

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0: canciones, señores, para esta mañana.
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0: Uy, uy, uy, qué bonitas canciones, señor Fernando. En este día lunes de tóxicas. Lunes de tóxicas, podríamos decir. Hoy lunes las chicas andan medio enojadas. Siento una vibra de enojo. De que creo que el fin de semana no cumplieron la misión. Y hoy se desquitan con nosotros, señor. ¿Está bien o está mal?
2: Pienso que está mal, pienso que está mal.
0: Está mal, está mal. Ay, ay, ay, señor. 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
0: 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Y las 7:40. Aquí estamos, nos ignoran todo, pero aquí seguimos de masoquistas. No, no, ¿quién les ignora? Nadie nos ha ignorado, señores. Es más, ahorita estamos ignorando un poquito al WhatsApp porque no está cargado este celular. Hay un niño aquí que se va llevando el cargador y nos deja sin batería. ¿Quién será? ¿Quién será? Sí, pero de dale las manos. Póngale, ahí había un audio, señor. Ahí había un audio, póngale ahí qué dice el audio.
4: Saludos, saludos, Vini. Como siempre, activados el lunes, comenzando a trabajar. Pilas, pilas, Vini, con esa música del DJ.
0: Qué buena música. Lunes de recuperar el hogar, muchachos.

0: Ya, señora, perdónele a mi hija.
1: Perdónele.
0: Ya, discúlpele. Ya sabemos que se pegó los tragos así, el agua de puerco se pegó ya. Pero ahorita ya está recapacitando ya.
1: Claro.

0: muchachos. Y les veo, pero sedientos.
1: Un chuchaqui seco.
0: Ahora les veo, pero con el agua, un manantial hoy día lunes.

0: ¿Qué estamos haciendo ahí en Madrid en esta tarde? Exactamente, ¿ya qué hora es ahí en Madrid, señor? ¿Sabe la hora usted ya?
1: Yo creo que son las 3 de la tarde. Si sí, no estoy mal.
0: Si mal, sí, ya va a ser las 3 de la tarde. 14 horas con 48 minutos allá.
1: Casi le atiné.
0: Ahí en Madrid, ya falta poco para... para las 3 de la tarde. Van a hacer tomar un café bien cargado, carajo.
1: Cárguele, cárguele bien.
0: Cárguele ahí,
1: con un café, buen día.
0: Un café cubanito.
1: A un negrito.
0: Eso. Oiga, y ya finalizando, ya casi finaliza, vea las vacaciones.
1: Claro. Señor.
0: Ya se está finalizando las vacaciones. Ya mucha gente, muchos amigos ya están en planes, ya en la mente de la lista de útiles. El uniforme.
1: Ah, claro.
0: Ya, hay personas que también ya cobraron su 14º sueldo.
1: También.
0: Ven ahí, ahorita plata es lo que más hay.
1: Ahorita ya hay que ahorrarse ya para los útiles,
0: sí,
1: muchachos.
0: Ya están ahorrando ahorita. Es más, ya la señora ya está diciendo, ya le está llamando al mijín.
1: Claro.
0: Ya le está llamando ya para que le dé para la lista de útiles, que no se vaya a gastar con su nueva esposa, no se vaya a gastar con los guaguas, los otros guaguas. Que le, ya le pases más de la lista y de los uniformes, ya es más, ya la señora está mandando a hacer.
1: Claro, ya incluso ya este contrato que tuve, todo este contrato se va a ir en los útiles del Paco ya.
0: Allá
1: ya,
0: está,
1: todo ya.
0: Todo, mejor ya es más, déjale, déjale ahí.
1: Ya, ese ya queda aparte.
0: A un ladito.
1: Claro,
0: es,
1: a un ladito.
0: Es más, ya, deposita, mejor, deposita.
1: Ya voy a depositar.
0: Así ya te liberas de los útiles.
1: Solo falta el uniforme.
0: Y el Wambra también, pero el uniforme en un año ya ha ido a cabalas bastas ya. En un año ya las rodilleras ya están hecho hueco.
1: Claro.
0: En un año las coderas también hecho hueco. En un año las bastas, negreando las bastas.
1: Ya no les voy a mandar regalos, dice la Ale.
0: Aquí para voy a ahorrar para los útiles.
1: Ale ya dijo, debe ser de palabra, oiga.
0: A ver, Ale. Así, usted con eso no se meta.
1: Claro. Dicho mi papá, la palabra es la que manda.
0: Sí. Oiga, ya los guambras también, todas las vacaciones tuvieron para seguir practicando el abecedario.
1: Claro.
0: Las tablas de multiplicación. Ni un libro no han agarrado los guambras.
1: Ni un libro.
0: Ni un libro no han dado.
1: Ni una tablita de multiplicar.
0: Yo recuerdo cuando eran las vacaciones, mi hermana me sabía decir, practica las tablas.
1: Claro.
0: Y a mí me tenía practicando las tablas. Y por eso creo que no he aprendido las tablas. Porque me tenía, pero... frustrado con las tablas de multiplicar.
1: Yo pensé que frustrado por ella.

0: ¿No será?
1: Sí, ha de ser. 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
0: La UCB.
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0: No, esa solo tiene el PECAS nomás.
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0: Vamos, ya yo pongo ya. De lo que he ganado en el contrato, yo para poder.
1: Ya.

0: lunes también de reconciliación. Claro. Señor, hoy día lunes de reconciliación con la novia.
1: Con la novia, con la ñorita.
0: Con la enamorada.
1: ¿Ya?
0: ¿Por qué razón? Porque el fin de semana a lo mejor salieron y... ¿Y a dónde vamos? No sé, dime tú.
1: No sé, pero di tú.
0: Vamos acá.
1: Ya me ha ido.
0: Ya me he ido.
1: Ya me he ido.
0: Así, vamos acá. No, vamos donde mis papás. Vamos. Y de ahí así. Terminado enojándose.
1: Claro.
0: Así entre que... Ay, no me gusta nada, te gusta. Ay, si ya me conocías, si ya sabes cómo me conociste, si ahora ya me... Que no quiere comer. Que no quiere bajarse. Y le enoja al mijín y al enojado también ya.
1: Claro.
0: Bravos ya. En el auto, es más, el mijín mirando al lado del otro lado, la chica mirando al otro lado. O si van en el bus, uno en un asiento, el otro asiento, enojados.
1: Enojados.
0: Enojados. Es más, la chica diciendo, sí, ya me voy. También tengo pies para irme. No necesito de ti.
1: Ni de tu plata.
0: Nunca me he sentido tan humillada. Así, tranquila. Cálmate, respira, inhala, exhala. Y enojada. Y hoy lunes está. Discúlpame si algo fallé.
1: Actué mal.
0: No fui yo.

0: Así estuvieron.
1: Quizás esta
0: ayer
1: sea la última vez que nos sentamos a tomar un café juntos.
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0: pasó.
1: Ya pasó.
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0: Lunes. Qué lindo este lunes, señores. Oye, no todo es malo, señor. No todo es malo. Hoy día también es lunes de novios.
1: Ah, ya, también lunes de novios.
0: Claro, lunes de enamorados. De recién enamorados. Por ejemplo, ¿por qué le digo esto? Porque el viernes o a lo mejor le estaba invitando a la chica a salir. Pero ya venían acortejándose los dos, así como palomitas.
1: ¿Ya?
0: Que la chica que sí, que no, y que el chico así que sí, que sí, que los mensajitos, que los buenos días, señorita, que buenos días, cualquier nombrecito, buenos días, cómo está, cómo ha pasado, y ella también le gustaba, le ha gustado, claro, que le escriban así bonito, y el chico el viernes toma la decisión con nervios, para salir una vez más, porque incluso ya han salido. Y han tenido unas saliditas, pero el mijín no tenía las agallas para decirle la frase clave que ya le voy a decir más adelante. Y este fin de semana, salgamos. ¿A dónde? Al par. Ay, es que contigo las horas pasan rápido.
1: Las horas son más lindas.
0: Las más lindas. Entonces salieron el fin de semana. Estuvieron dándose una vuelta por el Parque Calderón.
1: Claro.
0: Estuvieron viéndose ahí a alguito. ¿Qué quiere? Una espumillita. Una espumilla para la reina. Es más, el chico ya le preparó unas rosas, le dio las rosas,
1: le invitó a comer.
0: ¿A dónde quiere ir a comer la señorita? A marisco. Fueron a comer marisco, o a lo mejor fueron ahora últimamente lo que les gusta a las chicas: fresas con chocolate.
1: Ah, también.
0: ¿Qué quiere? Fresita con 4 topics.
1: Sí, y con bastante leche.
0: Leche condensada. Claro. Cualquier. De leche condensada o de cocholate.
1: No, condensada.
0: Listo, ahí está. Y es más, ya fueron al parquecito a sentarse a comer la leche, como la fresa con crema.
1: Claro.
0: Y de ahí sí. No sé, quiero decirte algo.
1: Así que.
0: Dime un nombre. Dime uno, cualquier
1: Mariupsi, pongámosle.
0: Ya, Mariupsi. Quiero decirte algo, Mariupsi, que tengo aquí en mi corazón. ¿Qué será? Pero que si es que te digo, te vas a enojar. No me enojo.
1: Dime nomás.
0: No sé, estoy nervioso. Ay, nervioso. Usted no tiene nervios. No sé, es que hace mucho tiempo, el tiempo que hemos salido, ha nacido algo en mí. ¡Ay, está de embarazado!
1: Ah, no, no, no.
0: No, eso no es raro. No sé cómo decirte.
1: No sé cómo decirte, Mariux.
0: Es que si te digo Mariux y hoy, yo creo que la amistad se va a acabar. No, si no me ha hecho nada mal.
1: Claro, igual somos amigos por siempre.
0: Es que Mariux, sí, quiero decirte que yo no quiero que seas mi amiga. Quiero que seas mi enamorada.
1: No, quiero que seamos algo más.
0: Que sea algo más. Quiero que seas mi enamorada. Yo no te traigo aquí para que tú seas mi amiga, sino que seas mi enamorada.
1: Claro.
0: Quiero compartir contigo muchas aventuras juntos. Quiero vivir una bonita historia de amor contigo.
1: Quererte bonito.
0: Amarte bonito. Mimarte como lo he estado haciendo últimamente. Y la chica:
1: ¿qué dijiste, Pedro?
0: Se queda sorprendida.
1: ¿Ya?
0: Se queda sorprendida. Y lo peor, lo bueno es que te diga: ya, sí,
1: claro,
0: yo también siento algo por
1: ya,
0: ti.
1: Ya, he estado al otro lado.
0: Ya. Que te, y de ahí sí, ¿cómo actúo? No sé si darle un abrazo o un beso.
1: Sí.
0: Ahí está. Ya somos novios, ¿no? ¿Y ahora qué hago?
1: Le beso o le abrazo. Ahí solo una muchita.
0: Una muchita. En la mente está. ¿Y ahora qué será de hacer? ¿Le beso o le abrazo?
1: En la mente
0: yo casi. ya bueno, ya que te diga, ya como sea, ahí se sale, no se sale. Pero, claro. ¿y si te dice, no sé, todavía no le olvido a mi ex? Déjame pensarlo.
2: Ay, sí, ñaño, ya.
0: Ay, ay, ay, sí, mejor no hablemos de eso, ay, porque vamos ya a seguir llorando.
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0: Como un amigo.
2: Pedro Enrique.

0: Nosotras la consolamos, ya dice. Ay. Mejor mímeme.
1: Mímenle al Pedro.
0: Péguenle una mimadita al Pedro. Amiga, ya no quiero que seas mi amiga.
1: Es que yo no te veo como amiga.
0: Yo te veo como mi esposa, mi enamorada.
1: Así tú me gustas, Mariuxi.
0: Mariuxi.

0: Hola Lili.
1: ¿Qué hola Lili?
0: Saludos amigos, buen programa. Éxitos y muchas bendiciones para ustedes. Linda mañana, cuídense.
1: Gracias Lili.
0: Cuídese Lili, usted también. Que le vaya bonito, le esperamos mañana.

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0: Todo buen ritmo, despertándoles el ánimo, despertándoles, poniéndole en onda en este inicio de semana. Algunos medio chuchaquis, otros medio cansados porque fueron a jugar un boli, un indoor, otros estuvieron en algún plan de viaje, de paseo, en fin, cosas que no hicieron el fin de semana o cosas que sí hicieron el fin de semana. El abrazo y el saludo para todos ustedes, que les vaya bonito, que les vaya súper que bien. Que les vaya 10 sobre 10 esta nueva semana. Gracias, señor Fernando Takuri.
1: Hey, nos vemos, muchachos. Que tengan un excelente inicio de semana. Cuídense conmigo. Mañana nos vemos, ya saben, de 5:30 a 8:30 por La Tuca con Doble K, muchachos.
0: Eso, muy bien. Gracias. Nos vemos mañana. Se quedan en un buen programa. Se quedan en el...

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inolvidables porque somos inolvidables. Buenos días, caballero, por favor. Saque pereza, mueva la cabeza. Eso, saque pereza y mueva la cabeza. Saque pereza y mueva la cabeza. A usted que está conduciendo, buenos días, caballero. Estírese, por favor, estire. Eso, a levantarnos de la mejor gana, por favor. Y aquellos que ya están trabajando también, con una sonrisa de oreja a oreja, que se note, que se enoje, no importa. No importa si usted está chimuelo.

0: buenos días a todos. Un gusto de poderles acompañar una semana más. Gracias a Dios, pues estamos aquí ya para dar lo mejor que se pueda en este inicio de semana y también pues toda la semana que Dios nos permita irnos súper, súper bien. Un abrazo para cada uno de ustedes, gente linda, en los diferentes lugares del mundo, aquí en Ecuador, en España, aquí allá en los Estados Unidos, en los diferentes lugares del mundo donde a lo mejor no les saludamos, pero usted está escuchando. Puede escribirnos a través del 099-9010-056 para que podamos saludar en este día lunes maravilloso. Aquí un día soleado, chévere, está vacancísimo este día. A disfrutar este día, bienvenidos.
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Cambiadito. Yo también, señor, me iba a bañar, sí. Yo siempre les cuento eso, me iba a bañar, pero me di cuenta que cada vez que baño, me baño, llueve. Entonces hoy no me bañé y miro un rico sol por acá. Sí. Así que, señores, buenos días, bienvenidos. Esto es El Levante de la Tuca.

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para probar el sabor. Yo creo que será de igual de delicioso como aquí en el austroecuatoriano. Un abrazo para nuestros amigos también que están ya en contacto con nosotros. Sí, dice que el mensaje está ahí transformándose, así modo transformer, para llegar así pleno. Exacto, el audio también, como que están ahí mandando el audio, se escuchan y está feísimo. ¿No les ha pasado, no? Que envían un audio y se escuchan y no les gusta y lo borran. Entonces están así esperando así para que salga el correcto audio, para dejarnos su reporte de sintonía. Aquellos que dicen, bueno, Jackisita, yo sí le escucho, pero no le puedo saludar. Por cierto, saluditos por allá, un abrazo a nuestros amigos en la construction que a pesar de todo nos escuchan, pero no nos pueden dejar ese saludito. Un abrazo para ellos, para Wilson, que nos escucha ahora mismo. Buenos días. Ese milagro que ha madrugado, decían por ahí, ¿no? A nuestras amigas bellas, que a pesar del cansancio no se echó un bañito tampoco, pero está ya desde ya en la limpieza, ahí preparando los detergentes, el trapito, que el trapeador, que la escoba, que los guantes, que los lentes o gafas también para proteger la vista, bien amarradito el cabello y en el aseo ahora mismo. A nuestros amigos que el fin de semana estaban de fiesta, también de parranda, disfrutando y también están como que recién abriendo los ojitos, despertando. Buenos días. Aquellos que ya van cambiando de horario, también saludos cordiales. ¿Quién más? A nuestros amigos mecánicos, en este momento le tocó un auto, pero difícil, que ahí está un reto puro para ustedes, pero trabajando también, motivados con la tuca. Exacto. Para aquellos que se encontraron un vacile el fin de semana, ay sí, qué bonito, y los encantó, así como que la encantó, sería usted, la encantó, lo encantó, está bien, lo encantó, lo hechizó. ¿Qué le hechizaría a usted? ¿A mí qué me hechizaría? Hechizaría, ya ven, ¿para qué no me saludan? Hasta me equivoco ya. Oiga, lo que a mí me encantaría, así digamos, un fin de semana me voy, y lo que a mí me llegaría a hechizar, así, ¡piu! Así de una, exacto, que me invite una biela, así, mi reina, ¿qué más? Buenas noches, ¿solita? ¿O por qué tan sola? Así hablan, ¿no es cierto? ¿Por qué tan sola, mi reina? ¿A qué hora va por el pan? ¿Quiere una bielita? Tengo. Y uno no, pues uno no hay que decir, sí, de una, no. Hay que fingir, decir, no, chupa, es que yo no veo. Ando agripada, sí. Y la cosa es que ustedes nos tienen que insistir. A nosotras, en las mujeres, nos gusta que nos insista, la verdad. Y entonces ahí, pum, nos pone la cerveza. Y como que eso a mí me llegaría a hechizar. Sí. Le me llegaría a hechizar también el ver cómo baila. Por ejemplo, yo soy muy mala bailando, pero me saquen a bailar y que me digan ahí, mi reina, tranquila, yo le enseño. Así tiene que bailar, un pasito acá, un pasito allá. Bachata, pasito a pasito al zapatita, pasito a pasito al zapatita. Lindazo, pues. Al Willy, ¿a usted qué le encantaría? ¿Qué le hechizaría así, no sé, está de fiesta y conoce a alguien? ¿Qué le encantaría? Otro borracho, que digo, otra biela por ahí, claro, sí, es verdad. Lo primerito que a mí me encantaría sería así, hechizaría muchas cosas, me encantaría sería que me pregunten así, ¿cuántos hijos tienes? Y yo ahí como, no sé, labia de cazadora, labia de bandida, los que tú, ¿cuántos? ¿Cómo sería ahí, Willy? ¿Cuántos hijos tienes? Ya se me perdió la labia ya. Iba a decir algo bonito, pero se me fue la inspiración. A ver, ¿cuántos hijos tienes, mi reina? ¿Cuántos tú quieras, rey? Nada, soy mala. Sí. Como también se fijarán en mí, la verdad. Bueno, señores, alguien por ahí saludándonos. Mientras tanto, permítame, por favor, la cordial bienvenida a Jason López y a Rosel. Buenos días, amigos de mi vida. 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Y a las delicias de Bakery Restaurant. A los abogados, aquellos que trabajan en oficina también nos escuchan. Sí, aquellos que trabajan en oficina también nos sintoniza. Oiga, abogado, usted que es abogado, no quisiera hacerse cargo de mi vida. Uno que anda por ahí, por aquí, por allá, medio, pero bueno. ¿Quién más por ahí, señores? 099-9010-056, 099-9010-056. Nos vamos más o menos así en este lunes. Disfrute, por favor.

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0: para compartir con la familia, trabajando también, por supuesto, aquellos que están en este instante encerrados por obvia razón, no sé, algún adolescente, algún jovencito que se portó el fin de semana y le encerraron, pero también escuchando a la Tuca. Muchas gracias. Tengo excelentes recomendaciones para ustedes, amigos. 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Y para nuestros amigos que les encanta siempre sonreír, les encanta estar alegres en la vida, y es más, yo le felicito. Así nosotros evitamos estar arrugados. Sí, porque usted anda triste, como que enojado, como que amargado, como que fruncido, le sale arrugas. Así que por favor, todo el momento sonría. Y aquellos que dicen, Chucky, pero a mí me encanta sonreír, pero me da un poquito de vergüenza mis dientes. 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Ahí estamos. ¿Cuántos saluditos por ahí, DJ Willy? Por favor, me ayuda con ellos. Hoy le voy a hacer trabajar al Willy, así no quiere.
1: No tengo saludos.
0: Nada. Sí hay, sí hay. Usted me va a mentir a mí, por favor. Sí.
1: Buenos días a la gente que está reportando sintonía desde Rochester, New York, para todas mis mocitas. No tengo tiempo para saludar una por una, pero para todas. Saludos, Jackie, excelente programa aquí, escuchando a full volumen en mi trabajo en Cumbe. A la gente de Cumbe, señores, bienvenidos. Aquí, a ver, nos deja un videito, deja ver si es que suena o no suena. Si es que suena, chévere, si no.
0: Ahí está.
2: Escuchando la Tuca. Ahí está Papi Alejo.
0: ¿Cómo es Papi?
2: El primo. Destruyendo Estados Unidos para recomponerlo. Saludos.
3: Ellos están
2: desde Connecticut. A todo Ecuador y a mi Paute bello y hermoso Paute.
1: Allá la gente de Connecticut. Están dañando las casas de ahí.
0: Dañando las casas. Muy bien, muy bien. Saludos a los dañadores de casas en este momento, escuchando. Decía el Papi Lucho, ¿no es cierto? Papi Lucho, la verdad. Saludos, Papi. Saludos al primo también que nos escucha. ¿Quién más? ¿Quién más por ahí? Buenos días.
1: No hay más.
0: Qué bestia, gente, ya. Ustedes en verdad me tienen decepcionada, me tienen acabada.
1: A ver, Lunito más dice, saludos, Jackie.
0: Hola.
1: Desde Connecticut. Excelente programación, bendiciones. Pásame un saludito para mi amigo El Pija y Darwin. Y que apuren con el piso, que están muy lentos, dice, bendiciones.
0: Saluditos.
1: Lentos, los hombres, muy lentos. Oiga, póngale un poco más de aceite ahí.
0: Sí.
1: Para que se apuren un poquito más. Denle un taquito y verán cómo trabajan.
0: Chuta, con eso está peor que Flash, ahí apuradísimo. A nuestros amigos, oiga, no sé, a aquellos que dicen, no puedo saludar a todas, qué bueno, mis respetos al caballero, sin vergüenza, claro, no tiene vergüenza en saludar a todas y a cada uno de ellas. Aquellos que dicen, cómo me odian mis ex en este caso, y ellos ahí extrañándolas, acordándose de toditas y encima hasta saludándoles, vea, eso se llama ser... bien parado, dicen por ahí, ¿no? Sí, sí, sí. ¿Quién más por ahí? Long Island, Pensilvania. ¿Dónde más? Brooklyn, Kansas, decían por ahí también que nos escucha. Estamos bien Kansas, ¿no? Alguien por ahí en Manhattan, Connecticut. ¿Dónde más, señores? Buenos días. 9:00 a.m. con 49 minutos. Seguimos en el Levante de la Tuca.

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2: Ok, 10 de la mañana más 18 minutos, 10 de la mañana más 18 minutos, lindo lunes, avanzamos ahora mismo. 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Por ahí, ¿cuántos más irán saludando? De repente, digo por ahí. Oiga, y es que a veces nosotras las mujeres analizando, ¿no? Digo, aquellas que salieron este fin de semana, aquellas que están en casita, ellas saben, y nosotras sabemos que sabemos querer bonito, Willy. No sé, se me ocurrió ahí con los temas que ponía. Sí. Como que yo sí sé querer bonito. Ahora que lo analizo. Porque ahí sonaban, ¿no? De artistas ecuatorianos, hombres, que cantaban, pero bien dolidos, así como que chuta, y ahora aquí se fue todo, pero no. Y digo, qué verdad. A veces una se queja demasiado, y uno analizando, sí, sabemos querer bonito, pero siempre tenemos un defecto. Y me encantaría escucharles, dar lectura a lo que usted me diga también. A ver, ¿cuál es ese defecto que usted tiene? Por ejemplo, yo, Jacqueline Arévalo. A ver, yo, Jacqueline Leonela Saeteros Arévalo, de 24 años, de Angas, Coyachí, cantón Chuncha, actualmente habitando en el Austro ecuatoriano. Llegué a darle vida, llegué a darle color al Austro, así es. Yo sí sé querer bonito, serio, yo sí sé querer bonito, pero mi único defecto es que soy bien brava, bien cabreada. Algo que no me gusta, yo ya le hago guerra, serio. Y si no me gusta, peor. ¿Ya? Entonces yo sí sé querer bonito, pero mi único defecto es que soy bien brava. Y yo sí sé querer bonito, pero pero mi único defecto es que me equivoco. Pero mi único defecto es que me voy a tomar sin avisar. Sí, yo a veces me aloco y me voy así sin decir nada. Y ahí están resentidos, resentidas, así uno aguanta después, pero bueno. Yo sí sé querer bonito, pero mi único defecto, en serio, mi único, así, un chiquitito defecto es que soy un poquito tóxica. Así bien poquitito, serio. Uy, no, poquitito. Mi único defecto, pero sé querer bonito. Yo sí sé querer bonito, escucharán muy bien. Yo sé querer de maravilla, bien bonito. Pero mi único defecto, así un chiquitito defecto, es que soy bien peleona también. Algo no me gusta y como que me vienen a dar la contraria. Y yo ahí voy, ¿cómo que? No, que así no es. Ah, sí, tiene que ser claro porque le conviene. Sí, yo soy bien peleona. Guerra avisada. ¿Cómo es esa frase, Willy? Guerra avisada, guerra ganada, ¿será? Ya me he olvidado hasta de la frase, yo filosófica que era y todo. Yo sí sé querer bonito, pero mi único defecto es, yo no sé, ahí tenemos mujercitas, ¿no? Que yo sí sé querer bonito, pero mi único defecto, por ejemplo, es que soy bien vanidosa. Por ejemplo, me encantan las uñas, el cabello, las pestañas. No va a gastar nada en esta guagua, sí, puede ser. A los caballeros, yo sí sé querer bonito, pero mi único defecto es que soy bien borracho, puede ser. Los caballeros saben querer bonito, uno que diga por ahí un tal Wilmer, ya. Yo, Wilmer, sí sé querer bonito, pero mi único defecto es que me gusta el boli. Ya, infallable irme al bowling. Sí, ahí como siempre, el bowling. Y yo sí sé querer bonito, pero me encantan las apuestas también. Yo sí sé querer bonito, pero mi único defecto es que es fiestero, ¿sí? Mi único defecto es que soy fiestero. Puede ser un tal Walter por ahí, por ejemplo, si me escucha. Y yo sí sé querer bonito, ¿sí? Pero mi único defecto es que no aguanto mucho cuando no me responden. Ya me imagino mil cosas. ¿Con quién estará? ¿Qué estará haciendo? ¿Estará en la casa? ¿No estará en la casa? ¿Estará con tal persona? ¿Me diría la verdad? ¿No me diría la verdad? ¿Algún otro caballero por ahí? ¿Un hombre de un tal Anthony? Yo sí sé querer bonito, pero mi único defecto es que toda suegra no me quiere. Por ejemplo, Willy, usted sabe querer bonito, pero su defecto, ¿cuál sería? Que es borracho, andariego, mujeriego, peleonero, sí, también. Ese sería el único defecto del Willy, que es dormilón, también. Así que, por favor, 099-9010-056, los escucho, los leo. ¿Cuál es su defecto?

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1: Minutos. Permítame decirle a usted que está en este momento ahora sí comiendo esa manzanita, ese pequeño lunch que le envió la suya. Ay, qué lindo, qué suertudote, suertudote. Que le prepare algo rico para que el hombrecito coma. Me imagino, ¿no? ¿Cómo pensará? Ay, mi maridito, para que coma, pobrecito, tanto que trabaja. Le voy a poner un sándwich, exacto. Eso, no sé, un yogur hecho por usted mismo con esos gusanitos. No me acuerdo cómo se llama, se me fue, pero dice que son buenos. ¿Cómo? ¿Ah? A ver, dígalo ahí. Dígalo. ¿Cómo se llama, Winnie? Nah. Está diciendo... Ah, ya me acordé de los búlgaros. Los búlgaros, claro, es bueno también tener ahí. Por ejemplo, serían los primeros hijos antes de los otros hijos, porque hay que cuidarlo. Le manda un yogurcito por ahí, una agüita aromática, una agüita de Jamaica. Le manda, no sé, una frutita por ahí, ensaladita de fruta, pancakes y mucho más por ahí. Y qué lindo, de verdad. Ay, que vive el amor para esa parejita que a pesar de la pelea, de muchas cosas, aunque a veces le quiera, pero ay, ahí está, exacto. Saludos para esa parejita. A usted que en este momento, chuta, precisamente ayer hubo una pelea, hubo una bronca y no le preparó nada. Le toca ir a la tienda a comprar una hamburguesa, a comprar una comida rápido, simplemente esperar, tomarse un pequeño break, descansando, durmiendo, hasta que empiece. Saluditos a ustedes, amigos de mi vida. Tenemos saludos pendientes por ahí. Buenos días. Poquísimos. Oiga, mientras Willy prepara los saludos por acá, no se olvide, por favor, que hoy tenemos el segmento de a dos buenas. Así es, ¿no? De a dos buenas. Por favor, del mismo artista, ¿eh? ¿Verdad? A ver, explíquelo, Willy, por favor. Del mismo género.
2: Es de a dos buenas del mismo género, pero no del mismo artista. Ese es el segmento de a dos buenas.
1: Ah, ya, del mismo género. Ya, del mismo género. Por favor, chicos, así que desde ya, solicitando ese tema, a disfrutar este lunes como se debe. Iba a hacer transmisión, pero como veo que no me saluda, como veo que no me dicen hola, Jackisita, no, hoy vamos directamente con el segmento de a dos buenas, señores. No se olvide, por favor, el mismo género. DJ Willy, ¿qué dice por ahí la gentecita?
2: A ver, por acá saludos a la gente que va reportando sintonía. Yo quiero... A ver, por aquí dice... Yo sí quiero... Yo sí sé querer bonito. ¿Ya? Pero mi defecto, bien pequeñito, es que soy borrachito. Pero así, bien pequeñito. O sea, una mínima.
1: Ni se nota.
2: Casi ni se nota.
1: Sí, sí, sí.
2: Buenos días. Hay alguien aquí que diga... Fugir, dice. Aquí estamos, oiga. Jackie, Willy, buenos días. Saludos, que tengan una bendecida semana. Saludos desde Nueva York. Mis dos buenas son... ¿Quién dijo dos buenas?
1: De a dos buenas.
2: De aventura, dime qué faltó de Zacarías Ferreira. Ay, ay, ay. Discúlpeme, perdóneme, no entendí bien. Escriba bien, sí, por favor.
1: Ya están solicitando ya temas para el segmento de dos buenas, sería dos bachatas, listo.
2: Así es, listo, eso es todo.
1: Eso es todo, sí, ya, Willy, yo quería hacer transmisión, pero mejor no. Yo que ya me estaba preparando, me estaba arreglando. Y no, ya mañana es más, me baño para que llueva y todo y dé más pereza. Serio, de a dos buenas, señores, a solicitar, por favor, del mismo género los temas, ¿ya? Por ejemplo, aquí solicito dos bachetas, así que, señores, vamos ahí con más. Se levante de la tuca con ustedes.

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0: que la vida se acaba. Se acabe, que digo, no esperes. Si usted siente algo por esa persona que no se atreve, no, como que le da vergüenza, como que, no sé, dice chuta, ¿qué dirá? Por favor, arriésguese, dígale todo a usted que es un poquito ingrato con la familia y también aquí en el Ecuador. Salúdele, déjele una llamadita por ahí, un mensajito a los papitos. Todo en vida, señores, todo en vida. Usted que está peleado con la ñorita y dice, hoy no voy a llegar a la casa para que vea lo que se siente, vaya, llegue a casa, dele un abracito, dele un besito por ahí, quién sabe más adelante, pero por favor, valore lo que tiene ahora mismo. Todo en vida, usted que está peleado con sus amigos, no sé, algún disgusto por ahí, por favor, dése la mano en este momento, aproveche, todo en vida. A usted, Willy, le digo que todo en vida, invíteme un seco, invíteme un encebollado, no espere al día de mañana, no. A usted, amigo oyente, no espere llegue mañana, pasado, o que llegue, ni en mi cumpleaños, sería ahorita que me acuerdo, o que llegue el cumpleaños de alguien para unas flores, un chocolate, un encebollado, nada. El Felipito, Dios le pague, Felipito Anaura, sí, un abrazo para él que me escucha, el Rich, Dios le pague para el general, el Jackie, tenga más sea para un chuzo, pero bueno, todo en vida, todo en vida. Saludos por ahí, mi querido Willy, cabe recalcar que ya estamos complaciendo, pero el saludo está por ahí, buenos días.
1: A ver, por acá nos habían pedido también, déjeme ver, saluditos, dice Jackie, eso de que manden lunch no existe, dice, L, mejor toca levantar para cocinar uno mismo. Mis dos buenas son Pájaro de mi corazón y Sobrenatural, que ya estuvo pilas de ahí, ya se puso. Porfa, unita de Elvis Martínez, quisiera que estuvieras aquí. La otra, ven a mí, dice, ahí estamos ya listos, en la lista. Hola, les saludo desde los Hamptons, New York. Me gusta su programa, pero se extraña a Erika. Mis dos buenas son De la Nueva Era, Amor Eterno, y la otra es Te Odio Pero Te Amo. Bendiciones. Todos los días los escucho, pero no siempre puedo escribirles. Dice, saluditos. Buenos días, bella dama, por favor. Dos buenas de Ángel Huaraca. Ay, Diosito. No entiende el Olger, no entiende.
0: Explíquele al Olger.
1: No va chicha, no va chicha. Va solo vallenato, bachata, corridos. Rocolitas, baladas del recuerdo, baladas contemporáneas, y así, algo suave, suave. Como usted más o menos se cura el chuchaqui, más o menos, ya. Así, unas dos buenas para curarse el chuchaqui. Así, más o menos, ya. Si entendió o no entendió, si no entendió, me dice.
0: Sí,
1: aquí alguien desde Manhattan, un saludo para mi ganado en Ecuador, Rambato, dice. Ay, ay, ay. Apuesto ahí para que escuche el ganado, dice.
0: Saludos al ganado, ¿de quién era?
1: Del Byron.
0: Saludos al ganado del Byron, que las ama, dice, por supuesto, a todos ahí en Ambato.
1: Dice, yo sé que eres bonito, pero mi esposa no me deja tener novias.
0: El único defecto, chiquito defecto. Sabe que eres bonita, pero le gustan las mofas.
1: Así es, así dice por acá. Buenos días, Willy, Jackie. Mis dos buenas son de Segundo Rosero en Vida y Leticia Reyes, te di mi amor. Saludos cordiales desde Marcelino Maridueña, escuchando La Tuca. Gracias a la gente que está por allá en Marcelino Maridueña. Ahí estaba su complacencia ya.
0: Listo, señores, por favor, de a dos que buenas ahora mismo. No se olvide, dos géneros musicales, nada de chicha. Tenga la bondad, algo suave, algo como para alegrarnos así un poquito, pero también como, ay, recordar cosas del fin de semana. Perfecto para una bielita en este momento. Y a usted, caballero, que dijo que la ñora no le prepara lunch, discúlpeme, ella sabe querer bonito, yo hablo por ella, ¿ya? Ella sabe querer bonito, pero solo tiene un mínimo defecto por ahí, no sabe cocinar. Ya somos dos. Vamos, señores, con más en el Levante de la Tuca.
2: Vaya a echarse, vaya a echarse, sí.
0: Suspirando, cantando, y el volumen arriba, señores. La Tuca ahora mismo.

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0: vida, dice Willy. Nos vamos, gracias.
1: Hasta mañana, mi gente, Dios le pague. Que disfruten de lo que resta este día maravilloso. No se olviden, ya se viene el siguiente programa también. Jama y Joda también, ya se viene lo que es Locos por el Money y el Baseman de la Tuca. No se despeguen de la señal de la radio, están con buena música para cada uno de ustedes. Un abrazo. El día de mañana regresamos a partir de las 8:30. Un gusto, un placer inmenso de haber complacido a cada uno de ustedes. Hasta mañana, chao.
0: Así es, señores, muchísimas gracias. Un abrazo grande, Dios me los bendiga demasiado. Esto fue El Levante de la Tuca.

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0: ¡Aló, buenas! ¿Cómo está, mi joven? ¡Vea los tiempos! Usted que es medio vivo, de poniéndose un temita alegre. Pero no me vendrás a poner esa música vieja. Ese es para mayores. Yo estoy al día, ¿no ve que estoy saliendo con una pollita de 25 años? Así es que no se olvidará, ¿no? Y de paso dará saludando a la Tuca. Con ella también quiero ver si salgo. ¡Ya, ya! ¡Hasta luego!
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0: que nos escuches, nos sientas. Ya nos vamos con la transmisión en vivo también. Saludos cordiales a toda esa linda gente, señoras y señores. A los trabajadores que hoy día madrugaron a trabajar, el saludo atento para ellos. Para los que no, para los que están en casita todavía ahí con ese dolor de cabeza. Vamos a subir un poquito, Adrián, un poquito más el micro, porfa. Ya, eso, por ahí estamos, chévere, Adriancito. Eso decía, vamos saludando a toda esa linda gente trabajadora en la tarde del día lunes. Lunes, lunes, lunes, lunes. Nuevamente estamos en un inicio de semana. Vamos a ponerte energía, vamos a poner esa alegría. Vamos a sonreírle a la vida. Yo sé que estás pasando por algo triste tal vez. Yo sé que tal vez tu novia te dejó el fin de semana. Tal vez tu novio se fue con tu mejor amiga. ¡Ay, ay, ay! Pero no importa. Vamos a sonreír a la vida. Si se fue, tal vez será por algo, ¿no? Tal vez será por algo, así que no te preocupes, por favor. Vamos, súbele un poco el volumen a la Tuca Radio. A los que recién también se van enganchando, la bienvenida a cada uno de ustedes. A los que nos escuchan en las distintas plataformas, en Radio Box, Radio Tunei, en la www.latuca.com. Esta es tu radio, señores. Mi nombre es Andrés Lojano, les da la bienvenida el día de hoy. Vamos a ponerle alegría, buena música, así que déjanos acompañarte. Nos vamos a entrar por tu huequito. Vamos a entrar por tu huequito. Por tu huequito de tu oído. El día de hoy te vamos a acompañar, así que por favor. Y cómo no, también en la tarde, darle la bienvenida a nuestro DJ productor. Por ahí le vimos que el fin de semana también estaba trabajando, estaba cumpliendo con contratitos. ¡Qué chévere! Adriancito, la bienvenida en este día lunes.
1: Sean bienvenidos, señoras y señores. Feliz inicio de semanita. Estamos acá un lunesito más acá en Locos por el Money. Sean bienvenidos. Acá arrancamos con esa buena diversión, con esa buena música y sobre todo con esa buena animación. Así que sean bienvenidos rumbo hasta las 18 horas en Locos por el Money.
0: Ahí está la bienvenida, señores. Así arranquen este día lunes. Engánchate que ya venimos con cositas para conversar en esta tarde amena. Sí, acá en el Austria Ecuatoriano está un clima templadito. No está mucho sol. No está lloviendo.
1: Está neutro.
0: Sí, hoy día está neutro, así templadito, así como cuando te pegas un draquecito, así quedas templado. Y así más o menos. Señoras y señores, comienza tu programa favorito de las tardes. Tu programa

0: 9910056. Así, con esta frase: Andresito, el día de hoy estoy feliz porque el fin de semana me comí algo rico. Así vaya reportando en esta tarde: Andresito, me siento feliz porque el fin de semana visité a la churonita. Puede ser, ¿no es cierto, Adrián? ¿Qué dice usted?
1: Andresito, estoy feliz porque el día del fin de semana mi ex me quedó, ya saben qué.
0: Ay, ay, ay. A ver, diga, no le escuché bien al último.
1: Mande, dígame.
0: No le escuché bien lo que dijo al último. Repita.
1: Me siento feliz porque el fin de semana mi ex me dio, ya saben qué cosita.
0: Ay, ay, ay, su ex le dio esa cosita. Eso, vamos reportando por favor con esta frase en ese día lunes. Déjeme saber, yo estoy feliz, ¿por qué? Porque el fin de semana me fui a un contratito y la señora me mandó agradeciendo y me mandó dando un culsote, por Dios.
1: Y pagó con yapita.
0: Eso, y pagó 3 horas más. No sé, el señor que estaba ahí al lado, ¿quién sería? No era el marido, pero... Señoras y señores, vamos reportando en esta tarde. ¡Ponte feliz!

0: vez a otro hueso con ese cuento. Ya me olvidé cómo era la frase. Señoras y señores, buenas tardes. Ah, no, creo que es a otro perro con ese hueso. Es
1: así,
0: así. Justamente es así. Señoras y señores, felices en este día lunes. El día la mañana hemos estado laborando todo sin novedad. Yo quiero que el día de hoy me reporten, por favor. Ya dije con esa frase, Andresito, buenas tardes. Me siento feliz este día lunes porque mi mujer este fin de semana me cocinó rico un asadito. Qué lindo, ¿no es cierto? Así quiero que vaya reportando, por favor. Ya voy a dar lectura a los mensajes. Así que, por favor, a todas las personas quienes se van enganchando ahora mismo, bienvenidos, bienvenidas a esta locura total en las tardes con este par de lunes.

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0: en el campo. Sí, porque allá también nos escuchan, ¿sí? No, no crean que solo escuchan los aliñados, ¿no? O algunos piensan que solo escuchan en la Johnny. No. También nos escuchan en el campo. Por acá me mandaron el saludo también a la gente en Santa Isabel, a toda esa gente trabajadora que dice, oiga, dice, estamos aquí trabajando, estamos deshiervando, dice, el cultivo. No, bueno, déjeme ver. Aquí mando una foto. ¿Qué también estarán sembrando? Algo están sembrando. Saludos a toda esa gente trabajadora. Ya nos vamos con saluditos, por favor. Solamente déjeme. Estoy que le meto corriente a este celular de acá de la radio, ya que los compañeros han dejado todito descargando los equipos por acá. Me han dejado hecho una diablura y media, señora y señor. ¿Pueden creer eso? ¿Pueden creer eso? Vamos saludando con mi querida Isabel Jadán, que dice, ¿hay alguien ahí con vida? ¿Será que sí? ¿Será que no? Aquí estamos. Aquí estamos, aquí estamos, señoras y señores. Oiga, no se actualizan los mensajes. Por Dios que no se actualizan. Ya vengo en el siguiente bloque para conversar con ustedes. Sí, y si ven a la jefa, darán siempre que traigo un celularcito nuevo ya.
1: Uno actual.
0: Sí, un moderno. Tenemos aquí un celular con teclas.
1: De la prehistoria.
0: ¿Qué va a hacer pues eso bonito? La Tuca. Tremenda la Tuca, y ahí ustedes nos ven un celular de teclas aquí para nosotros aquí, a ver, para dar lectura a sus mensajes. ¡Listo, señores! ¡Vamos con más alegría! Ya venimos con los mensajitos. No olvides interactuar con nosotros. Andresito, yo estoy feliz porque el fin de semana me hicieron feliz.
1: ¡Ay, ay, ay!
0: ¡Vamos! Reporta esa sintonía, por favor. Queremos escucharles ese mensaje de audio.

0: Por fin se cargó, vean los mandan por acá la gente. Oiga, disculparán, acá estamos con un pequeño problemita con el celular de la radio, pero ya pudimos resolver. Y ahora sí vamos a dar lectura a toda esa linda gente quienes van saludando en la tarde. Saludos para mi querida Alexandrita Calva, que va saludando. Saludos, chicos, buenas tardes. ¿Quién más por ahí? Vamos a ver, Isabelita Jadán también. Ya era hora, pues dice Wambras Bagus. Ya era hora que lleguen, últimamente andan faltando mucho, dice. Estos ociosos, dice. Saludos, Andresito y Adrián. Oye, es que no es nuestra culpa, no. El viernes nosotros estamos viendo lindo acá la radio con toda la energía, con toda ese power. Es más, el Adriancito se ha pegado, dice, un batido ese día. Pero ya no es culpa que no nos abran la puerta. Ya no es culpa. ¿Sí o no, Adriancito? ¿Qué dice usted?
1: Nosotros esperando media hora y nada.
0: Claro, ya. Pero bueno, ya estamos aquí el día de hoy. El día de hoy también hay transmisión, así que por favor a conectarse, engancharse. A todos los amigos, saludos a mi gran amigo Jorge, al George. Dice, hola, estoy feliz. Dice, el vecino estaba... el vecino va a trabajar de noche y la vecina se queda sola. ¡Ay, ay, ay! ¿Qué viste este George? Yo no le creía así al George. Yo le veía un lindo joven. ¡Listo, señores! Nosotros nos vamos a una pequeña pausa. Y

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0: Esa de mente, las chicas se peinan en la cama, dejan todito el pelo ahí en la cama, no, y después no hay cómo sacar. Sí, por eso, chicas, no se peinen en la cama, pero el tema es bueno, el tema sí es bueno, pero la recomendación a las chicas, no se peinen en la cama, después queda todito ahí con los cabellos en la cama y parece que hubiera pasado algo ahí. Señoras y señores, vamos saludando en la tarde. Veo que no reportan nada el día de hoy. Yo creo que no están felices la gentecita por ahí. Los oyentes de la Tuca. ¿Cómo sabe decirse?
1: Mi gentecita. Chao, chao.
0: Saludos a toda esa linda gente trabajadora. A esa gente que ahora mismo también ya están en las matrículas. Las mamitas, oiga, están que corren y corren por un lado, por el otro lado. Algunos ya les han dado la lista de útiles. Algunos ya les toca comprar uniforme nuevo. Otritos, pues, ya perdieron el año. Pero bueno, señores.
2: Vamos a repetir.
0: Ya toca repetirse el año y a vuelta. Señores, señores, yo tengo excelentes recomendaciones para usted en la tarde. Así que preste mucha atención. 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

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Cerramos espacio publicitario. ¡Andresito! Estoy feliz en este día lunes porque hice canchis canchis en la mañana. Dice. No estarás, mijín. No

0: encontré con mi ex. Ay, ay, ay. Y entre una cosa y otra, lo volvimos a intentar. Ay, ay, ay. Pero eso yo creo que es milagro ya de la churonita.
1: La
0: creo
1: bendición.
0: Que, claro, es que ya he leído con la devoción de volver con su ex. Y ahí sabe. ¿Eh? Para los que no creen también en la religión, carajo, sí. Saludos cordiales a toda esa linda gente. ¿Qué más por acá? Vamos saludando. Oiga, dice, me llamo Jordana. No diga el

imagino que haces un oyente de la Tuca, pero ya muchos de ustedes hablan de mocerías y así, y uno no entiende pues eso. No puede ser un ejemplo simple. Andresito, estoy feliz en este lunes porque al fin mi mujer ya no se le quemó el arroz en las mañanas. Eso, así vea, algo sencillo. No, metiéndole al mozo ya. Tanto así, ya, que bestia. Vea, puede ser también, Andresito, estoy feliz, dice, puede ser, Andresito, estoy feliz porque mi jefe por fin me pagó esos 3 meses que me estaba debiendo la plata de... Puede ser también, por eso está feliz. Así que, por favor, interactúa con nosotros, déjanos saber por qué estás feliz en este día lunes. No tienes el número

0: más está feliz el día de hoy?
1: Porque me llevé dos guanyas, me dieron un platazo ayer en la fiesta.
0: ¡Ay, ay, ay! Hasta feliz porque después roban la guanya.
1: Me dieron la cabeza de chancho.
0: Con razón, la señora está diciendo, no vieron mi guanya. El Adriaga, sí. Sea demasiado, ese Adriaga. Eso, oiga, sobra. Oiga, servido de ayer para el café, almuerzo y merienda, ¿sí o no?
1: Según dijo, para el recalentado, total.
0: Señores y señores, avanzamos con el programa. Y ya venimos a partir de las 17 horas con transmisión en vivo. Así que engánchate a la mejor radio.

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excelente programa, chicos. Saludos a la gente camelladora de la corporación Tesa Finca Solera, dice. Tesa Finca Solera. A ese grupo de empaque, a Manuel. Saludos, Manuelito, a Carlos, Omar, a Luis, a Darío, al ratón, al gatillo. Oiga, pero estará poniendo al ratón y al gatillo, aparte, verán. Pues, ¿cómo es el gatillo del ratón? Saludos para Paul, para el gordo. Saludos, mi gordo. Y por favor, la canción de la Kitu Band,

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Ahí está un motivo más, ¿no? Andresito, yo estoy feliz porque hoy día visité a los fisioterapeutas y me dejaron papelito. Puede ser, ¿no? También puede ser. Señoras y señores, nos vamos a un pequeño corte y ya regresamos, ya retornamos en vivo y en directo la transmisión en TikTok. Sí, vamos, conéctate para que nos saludes el día de hoy. Queremos ver, queremos escucharte por qué hoy estás feliz. Así que déjanos saber, ¿ya? Ya retornamos, señores. Este es...

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agarre el boli. Y me quedé hasta las 7 de la mañana. Ya, estoy feliz porque mi mujer nunca se dio cuenta. Ya, algo así. Vamos a interactuar el día de

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haces, enderezas mi casa, pongas una chica fallita. ¿Puede creer que han mandado llenando de más silla acá? Ni más me fui por allá. Pero yo les recomiendo que vayan a F&M. Los muchachos trabajadores ahí, todo enderezadito, y de ahí sí, dice. Señoras y señores, buenas tardes a toda esa linda gente que ahora mismo se va enganchando. Y ahí estamos en el programa, casi digo, el programa de todos. Bueno, también pues es de todos, ¿no?

0: Italia. Con esa musiquita, ¿quién no va a estar feliz? Dice, yo estoy feliz porque le veo a Lances medio más joven. No sé qué dice. ¿Será? Ya ustedes creo que me están mintiendo ya. Así mismo, solo que el día de hoy me viene pegando un bañito así para estar medio elegante así. Usted, Adriancito, ¿cuántas veces se baña a la semana?
1: Pasando un día.
0: Todos los días no.
1: La avaricia.
0: Estamos iguales. Entonces yo estaba pasando un día así. Me pego un buen bañito ahí con el jabón, ese jabón que hay, ese redondito. El jabón macho. ¿Usted con qué jabón se baña?
1: Con de la ropa.
0: Lava todo.
1: Con deja.
0: Eso, de ahí

0: Bueno, 099-910-056. Escríbelo, escríbelo.
1: Ecuatorianos por el mundo, Pedro.
0: Ecuatorianos, ¿dónde? ¿En qué provincia me

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0: esta tarde maravillosa. Saludos para Ceci. Si está bien el audio, dice Berito,
1: está,
0: con Berito también con el reporte. Disculparán cualquier fallita. No, aquí nosotros también somos, no somos

0: Suquito. Saludos para Cristian Baculima, el papi.
1: Dímelo, mi rey.
0: Ay, el papi.
1: Allá en Sayagüí, mi rey, ¿cómo vamos?

Saludos al Dream. ¿Cómo es? Dream. Señoras y señores, por acá dice buenas tardes, dice, pero se ha quedado a medias el mensaje. No sé qué pasó por ahí. Vamos a ver quién más va reportando en esta tarde. Saludos, Javiercito. Buenas tardes, amigos de La Tuca. Saludos desde New York. Una canción, por favor. Te sigo esperando de Rockstar. Gracias.

0: relevantes de semana, dice.
1: Oiga, sí, ni le cuento lo que hizo allá en las floreras.
0: Cuente, cuente. ¿Cuántas floreras? ¿Se fue el número?
1: Cinco números.
0: Hijo del sol, este Ramón. Sí, eso. En sí viene el efecto donde dice, este mal es monsterín.
1: Aprendido del Adrián, dice.
0: ¿Quién es mi jefe? Dice, el Adrián Chuchi.

0: Se acercó una chica y me dijo: oiga, ¿usted es el Andrés Lojano de la Tuca? Yo le dije: sí, sí, sí, soy yo. Oiga, qué bestia, qué feísimo que ha sido usted.
1: No se ve como las transmisiones.
0: Tanto filtro le mete, dice, a las transmisiones. Digo, disculpe, cualquier cosita. Digo, es que a mi mamá me ha hecho así, que podemos hacer. Señores, señores, saludos desde Bélgica. Wow, desde Bélgica. Saludos para todos esos belgos allá. Y a las... ¿Cómo se dice a las mujeres allá? Disculparán, no sabemos cómo decirles. Saludos.

que no le dan corazón, no nos tienen cariño. Mejor, mijín, pon el efecto.

0: Señores, hemos llegado a la parte final. Muchísimas gracias a todos quienes se conectaron. No olviden que el día miércoles también venimos con otra transmisión más. Estar atentos para los que entraron al último y dicen, ya se van ustedes. Si recién están llegando.
1: Ustedes que se demoran.
0: ¿Sí o no, Adriancito? Ahí está. Para los amigos, por favor, el día miércoles. Miércoles nuevamente con transmisión. Para los que recién se van conectando y no saben quiénes somos, vea. Somos una linda radio. Se llama La Tuca Radio. Para los que por primera vez están escuchando y viéndonos ahora mismo. Somos La Tuca Radio. Puedes escucharnos en TuneIn Radio, Radio Box. El día miércoles vamos a estar nuevamente con transmisión. Este programa se llama Locos por el Money, ¿sí? Aquí están quien les habla, Andresito Lojano. Y en las mezclas, mi estimado.
1: Así es, señoras y señores, nos vemos el día de mañana. Una bonita noche, una bonita tarde para los que nos están escuchando a diferentes partes del mundo. Nos vemos, yo soy Adrián Urquiles, el que tuvo cargo de las buenas mezclas.
0: Nos vamos, señores, como siempre digo, hagan el bien sin mirar a quién. Usted que su mijina este fin de semana le dijo, oiga,
2: ya lo pensé, ya sí quiero estar con usted, pero ya déjela esa tonta.
0: De mí no estarán hablando, dice la Dragon.
1: No le miren.
0: ¡Nos vamos, señores! ¡Recuerden!

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